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2: Yo, Jason.
3: Ahí va.
4: Ay, me he inventado cosas para llamar la atención de ti.